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3: 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Son las 7:03.
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0: siga, que siga. ¡Ay!
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10: Son las 9:03.
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1: Son las 10 en punto.
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8: Son las 11:04.
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Y de veras, muchas gracias por esperarme tanto. La verdad es que están muy bien correspondidos, pero con mucho gusto.

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15: Es la una. Con un minuto.
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4: Son las 2:02.
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6: Son las 4:02.

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6: Son las 5 con 2 minutos.
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10: Son las 6:01.

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1: Pavel, ¿qué hora es?
2: Las 3 de la mañana.
1: Todavía no me llama. Hay que olvidarse de eso.

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8: Son las 7:05.
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2: Muy buenos días, Bucaramanga. Buenos días a todos los que a esta hora están conectados con Radio Policía Bucaramanga, la 91.7 FM. Son las 7 de la mañana con 23 minutos y Bucaramanga amanece con un clima de 21 grados centígrados. Bueno, mi nombre es Diana Villamizar y desde este momento estoy feliz de acompañarlos en esta mañana del viernes 11 de septiembre.
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2: De la mañana con 53 minutos y atención Bucaramanga, este es el balance tras fuertes lluvias presentadas en las últimas horas. Bucaramanga y el área metropolitana vivimos una noche de fuerte tormenta este jueves 10 de septiembre que dejó múltiples emergencias en la ciudad. Bueno, y según el reporte de la Unidad Municipal para Gestión del Riesgo y Desastres, hubieron muchos árboles y postes de energía caídos. Igualmente a esta hora hay muchos sectores que no presentan este servicio de energía. Viviendas afectadas, más que todo los que tienen los techos de zinc, las vías inundadas como la Rosita, González Valencia, la autopista Piedecuesta, hubo granizo, choque múltiples de vehículos por la baja visibilidad, cancelación de los eventos, los que estaban celebrando la Feria Bonita de Bucaramanga se tuvo que suspender definitivo y sin reprogramación el concierto de Bucararrot. Igualmente, el alcalde de Bucaramanga, Cristian Portilla, junto con la Policía Nacional y los organismos de socorro, activaron un plan de contingencia inmediato para atender la emergencia. La Unidad de Operaciones Especiales de la Policía Nacional continúa monitoreando, ayudando a estos afectados durante esta emergencia presentada por las fuertes vientos y lluvias durante las últimas horas en el área metropolitana de Bucaramanga. Igualmente, desde la Radio Policía, la 91.7 FM, te recomendamos evitar transitar por zonas inundadas o donde haya cables en el suelo. Conducir con precaución a todos los conductores, a los motociclistas, con las luces encendidas. Igualmente no arrojar basuras a las alcantarillas. Y recuerde que la línea 123 de emergencias está disponible las 24 horas. Igualmente la Unidad de Operaciones Especiales de la Policía Nacional continúa monitoreando y ayudando a estos afectados. Recuerde que tu seguridad es primero y mantente conectado siempre con nosotros en la 91.7 FM.
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8: Son las 8 con un minuto.
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1: 8 de la mañana con 6 minutos y a continuación vamos con los reportes de movilidad presentados en el área metropolitana de Bucaramanga que nos han venido llegando a nuestro poliwhatsApp. 317-557-4723. Bueno, y recuerde a todos salir temprano de casa, ya que la movilidad está un poquito lenta, hay mucha acumulación de tierra y barro debido a las fuertes lluvias presentadas en las últimas horas. Oído a los conductores, conducir con extrema precaución por la autopista, por las vías, a los motociclistas, llevar el casco bien abrochado, encender las luces y evitar transitar por donde hayan cables caídos o árboles en la vía. Bueno, vamos a escuchar las notas de voz que nos han venido llegando a nuestro poliwhatsapp.
2: Bueno, ahí estaba, nos reporta un árbol caído saliendo de San Luis a caer hacia Provenza. Ahí en ese parquecito, ahí se cayó un árbol. Tengan precaución, cogió casi el carril. Tengan precauciones ahí.
3: Bueno, señores, les comento la movilidad saliendo allá desde el Parque de las Cigarras, tomando acá por la vía que va hacia el puente provincial de la Novena. Tiene buena movilidad el puente, saliendo acá por la carrera Novena, sentido sur-norte, ahí sí, ahí está el problema, hay bastante congestión al momento, está más o menos acá desde la calle 43 en adelante hacia el Ropoy de la Quebrada Seca, ahí está, a más o menos un poco lento, está por ahí un 3-4 de 10 la movilidad. Acá en sentido norte-sur sí está excelente la movilidad aquí por la carrera Novena.
4: Pero me informan, accidente. Al frente de TCC en la autopista. Ahí sentido Florida, Cañaveral. Se descontrolaron, no hay accidentarse. Precaución, señores, precaución.
1: Bueno, muy atentos a estas precauciones. Igualmente seguimos atentos a nuestro poliwhatsapp 317-557-4723. Bueno, sigamos informándonos y conectados a los 91.7 FM con la mejor programación.
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9: Son las 9:01.

9 de la mañana con 18 minutos y muy buenos días, Bucaramanga. Buenos días a todos los oyentes que a esta hora se están conectando con nosotros con Radio Policía Bucaramanga, la 91.7 FM. Les habla Diana Villamizar y feliz de acompañarlos durante esta mañana, este viernes 11 de septiembre, todo porque hoy es viernes. Bueno, si usted va en camino al trabajo, a la casa, conduciendo una moto, un carro, bueno, sus labores o simplemente disfrutando de la mañana, esta programación es para usted aquí en Alo DJ. Vamos a tener música, información, movilidad, seguridad, recomendaciones y por supuesto la participación de ustedes a través de nuestro poli WhatsApp 317-557-4723. Bueno, vamos a seguir conectados con la 91.7 FM.

9 de la mañana con 23 minutos. Y bueno, le damos la bienvenida a todos los oyentes que a esta hora se conectan con nosotros con Radio Policía Bucaramanga, la 91.7 FM. Bueno, un saludo muy especial para Carlos Andrés Alvear, que está muy activo y conectado con la 91.7 FM. Bueno, vamos a seguir leyendo los mensajes que nos están llegando a nuestro poli WhatsApp. Por acá dice: porfa, ¿me puede colocar la canción Vivimos lo Nuestro de Osvaldo para Kimberly? Claro que sí, con mucho cariño, muchas gracias. Bueno, José Castañeda por acá. Un saludo muy especial para mi cuñada Mencha Suárez Salón, que está de cumpleaños. Bueno, señora Mencha, feliz cumpleaños, que Dios me la bendiga y que este día la pase súper, que me la consientan en este día tan especial. Un saludo de José Castañeda. Bueno, vamos a seguir conectados por acá. Recuerde que tú pides la canción y nosotros la sonamos aquí en Radio Policía, la 91.7 FM. Bueno, y aquí los dejo con Vivimos lo Nuestro de Los Inquietos.

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1: 9 de la mañana con 38 minutos y atención, área metropolitana de Bucaramanga. Este es el resumen durante las últimas 24 horas en reportes judiciales. En Florida Blanca, 2 capturas por tráfico de estupefacientes. En Lagos 1, un hombre fue capturado por hurtar una cadena de oro. Igualmente se incautaron 3 armas, una de fuego calibre 38 en Girón y 2 traumáticas. Además, 4 capturados por orden judicial por delitos como violencia intrafamiliar, porte ilegal de armas e inasistencia alimentaria. Y en zona rural de Bucaramanga, un hombre fue capturado por quemas ilegales que afectaban el medio ambiente. Bueno, la Policía Metropolitana sigue trabajando por tu seguridad. Recuerda que está la línea a las 24 horas, la línea 123, para que denuncie cualquier acto que afecte la seguridad y la tranquilidad de los ciudadanos. Seguimos conectados en esto que se llama Aló DJ.
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9 de la mañana con 54 minutos y seguimos aquí desde Radio Policía de Bucaramanga, la 91.7 FM. Bueno, vamos a revisar nuestro poli WhatsApp. ¿Quién se encuentra activo, conectado con la 91.7 FM? Bueno, un saludo muy especial a la señora Yamile, que nos escucha desde el municipio de Tona. Por otro lado, el señor Hernando Romero Sánchez, quien reporta sintonía desde el calzado El Triunfo, San Francisco. Se encuentra muy conectado y activo con nosotros desde la 91.7 FM. Por otro ladito tenemos a la señora Andrea Sánchez. Andrea Sánchez, bueno, buenos días. Por favor, quiero escuchar la canción Cuando Llora el Corazón. Claro que sí, recuerda que tú la pides y nosotros la sonamos aquí en la 91.7 FM. Bueno, y feliz de acompañarlos este viernes que ya huele a fin de semana, a música, a feria y por supuesto a buenos momentos, compartir con los amigos, con los seres queridos y conectados aquí desde la 91.7 FM. Bueno, vamos a escuchar la canción Cuando Llora el Corazón de los Inquietos.

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8: Son las 10:02.

10:07 y seguimos conectados, activos por la 91.7 FM. Bueno, y seguimos con el ánimo arriba. Hoy es viernes, señores, viernes. Y quiero saber quién ya está pensando en el plan de esta noche. ¿Cuál será el plan? Si es feria, si es con la familia, si es con los amigos, si es en la casita viendo una película. Bueno, bueno, escríbanos al Poli WhatsApp 317-557-4723. Bueno, un saludo muy especial por aquí. Ileana Rodríguez, quien nos reporta en sintonía desde el barrio Álvarez. Dice, me gustaría escuchar la canción Acá entre nos de Vicente Fernández. Claro que sí, recuerda que tú la pides y nosotros la sonamos aquí en la 91.7 FM. Bueno, vamos a seguir conectados, activos aquí por la radio Policía de Bucaramanga, la 91.7 FM. Bueno, y esto es Acá entre nos de Vicente Fernández.

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2: 10 de la mañana con 15 minutos y seguimos muy conectados con la 91.7 FM. A esta hora vamos a revisar los reportes de movilidad que nos han llegado a nuestro poli WhatsApp 317-557-4723. Bueno, vamos a escucharlos.
3: La movilidad por el puente La Flora, viaducto La Flora, está 10-10. Ingresando acá a la carrera 33, pues al momento llegué acá al semáforo del Colegio La Merced y hay un poquito de congestión ahí. Ya le confirmo ahorita cómo está la movilidad por este lado.
4: Buenos días, compañero. La calle 31 entre 22 y 21 la tienen cerrada ahí por mantenimiento. ¿Listo, señores?
2: Oído conductores, ya escucharon, ¿no? Precaución por la calle 31 entre 22 y 21 está cerrada por mantenimiento. Bueno, vamos a revisar por acá nuestro poli WhatsApp. Me escriben, hola, buenos días, para un saludo para los compañeros de trabajo, Freysen, Osvaldo, Kevin y Milena Torres. Y me pone la canción Se Acabó para Eduardo de Jason Jiménez. Claro que sí, vamos a escuchar la canción. Recuerda que tú la pides y nosotros la sonamos aquí en la 91.7 FM. Bueno, esto Se Acabó de Jason Jiménez.

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0: 10 de la mañana con 28 minutos, bañarte en mis sueños del binomio de oro. Bueno, a esta hora seguimos con más reportes de movilidad en el área metropolitana de Bucaramanga. Vamos a ver qué nos llega por acá, qué nos escriben nuestros oyentes sobre la movilidad en Bucaramanga.
1: Buenos días, compañeros. Muy buenos días a la emisora de la Policía Nacional, a la ahorita. Hágame un favor, esto, la movilidad del momento. De los semáforos de la Ardila Lule hacia la Fosuná está imposible, imposible. No puedo dejar ni los pasajeros allá porque hay mucha congestión.
0: Bueno, muchas gracias por esos reportes de movilidad que nos llegan a nuestro poli WhatsApp 317-557-4723. Bueno, y por acá seguimos leyendo nuestro poli WhatsApp. Dice, buen día, un saludo para la señora Elenit en el barrio Marea Paz. Que la quiero mucho, atentamente, el Juli, canción El Amor Más Grande del Planeta. Claro que sí. Recuerde que tú la pides y nosotros la sonamos en la 91.7 FM. Bueno, vamos a escuchar El Amor Más Grande del Planeta.

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0: 10 de la mañana con 39 minutos. Y bueno, a esta hora tenemos un invitado muy especial, que es de la Unidad de Operaciones Especiales de la Policía Nacional, quien nos va a contar la situación que vivimos los bumangueses tras las fuertes lluvias y aires presentados en las últimas horas en el área metropolitana de Bucaramanga. Adelante.
1: Dios y patria, buenos días. Diana, buenos días. Un saludo muy especial a todos los oyentes de la Radio Policía 91.7. Les habla el intendente Gabriel Soto, pertenezco al grupo de Ponalzar, y pues con respecto a la situación que se presentó la noche anterior por las lluvias intensas que cayeron ahí sobre el área metropolitana de Bucaramanga, pues causaron diversas emergencias, entre ellas pues la caída de árboles en vías públicas, algunas inundaciones y daños en techos de varias viviendas. Ante esta situación, pues la Policía Nacional desplegó pues a Ponalzar para realizar el trabajo articulado con los cuerpos de bomberos y con la comunidad para desarrollar ahí las labores de despejar las vías, realizar la poda y la tala técnica de algunos árboles que pues amenazaban con colapsar sobre las viviendas. Entonces, pues, los uniformados apoyaron todo este tipo de labores sobre las viviendas y pues las redes eléctricas que también estaban generando ahí algún tipo de riesgo. Y pues la invitación es a toda la comunidad a estar atenta, a identificar a buen tiempo cualquier riesgo en su entorno que pueda poner en peligro pues su integridad. Y ante cualquier eventualidad, pues recuerden informarnos de manera inmediata y oportuna pues a través de la línea 123 que está disponible para poder movilizar nosotros los equipos y dar una respuesta rápida y oportuna.
0: Bueno, muchas gracias al Grupo de Operaciones Especiales de la Policía Nacional. Y ya saben, queridos oyentes, tener en cuenta todas las recomendaciones y recuerde que la línea 123 está habilitada a las 24 horas. Bueno, seguimos por acá revisando nuestro poli WhatsApp. Por acá nos escriben un saludo para Reinaldo y Ángela de parte de la hija Milena. Por favor, quiero escuchar la canción Playa Marina de Calisto Ochoa. Claro que sí, por acá vamos a revisar otro WhatsApp. Dice, buenos días, para que me complazca con una canción, La Pinta Chévere de Silvestre Angoni. Un saludo para Marce Cueto. Bueno, seguimos conectados, activos. Por acá tenemos al señor Herbert Galvis, dice, buenos días, trabajando y escuchando la buena programación musical de Radio Policía, la 91.7 de Bucaramanga, desde el barrio La Concordia. Si puede, la siguiente canción, La Ley de la Vida. El ritmo musical vallenato del acordeonero y cantante Miguel Durán. Claro que sí. Bueno, muchas gracias. Sigamos conectados escuchando la mejor programación en los 91.7 FM.

0: 10:56 a.m. Y bueno, vamos a seguir continuando con nuestros reportes de movilidad del área metropolitana de Bucaramanga. Esos oyentes que nos envían el reporte al poli WhatsApp 317-557-4723.
1: Muy buenos días, este es un reporte de movilidad para la emisora de la Policía Nacional. Desde el aeropuerto hasta Girón, 8/10.
0: Bueno, muchas gracias por esos reportes de movilidad. Y bueno, hoy es viernes y el cuerpo lo sabe. Hoy es el día de dejar atrás el estrés de la semana, disfrutar la música, empezar a pensar en ese plan de fin de semana. Así que bueno, quiero escucharlos, cómo está ese ánimo, arriba, necesitamos subirle un poquito más, de volumen a la radio. Prepárese ese cafecito y déjese acompañar con Diana Villamizar aquí en esto que se llama Alo DJ. Bueno, y vamos a leer nuestro poli WhatsApp, quién se encuentra en sintonía, quién está muy activo. Por acá dice, un saludito para la flaquita Elenith Helves en María Paz, que la quiero mucho. Y para complacerla con la canción, Ella es mi todo, de parte de Julián acá en María Paz, full sintonía. Con la mejor emisora, la 91.7 FM. Igualmente, Raquel, que se encuentra en sintonía activa con la 91.7 FM. Bueno, vamos a escuchar por acá. Me pidieron la canción la carta de los Tigres del Norte. Bueno, vamos a sonarla aquí en la 91.7 FM.
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9: Son las 11:03.

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2: 11 de la mañana con 12 minutos y bueno, seguimos reportando sintonía, seguimos revisando nuestro poli WhatsApp, quien se encuentra conectado con la 91.7 FM. Bueno, ya casi es hora de almuerzo, ya se siente el olorcito, se acerca la hora esperada, la de tomar ese receso. Vamos llegando casi a nuestra final de la jornada de la mañana, pero sigamos conectados en esta, en la 91.7 FM. Bueno, un saludo muy especial por aquí, dice desde Buenavista, reporto en sintonía. Joana Sequera, ¿me puede complacer con la canción Sueños del Olvido? Claro que sí, esos son Sueños del Olvido de Jesús Manuel Estrada. Sigamos conectados en la 91.7 FM.

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11 de la mañana con 50 minutos. Y bueno, ya se acerca la hora del almuerzo. ¿Con quién van a ir a almorzar? ¿Con la familia? ¿Con los amigos? Vamos a tomar ese receso de la mañana. Pero sigan muy conectados con la 91.7 FM. Mírame.

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8: Son las 12 en punto.
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7: Es la 1:02.
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10: Son las 2:04.
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6: Son las 3 en punto.
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7: Son las 4:04.
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Yo creo en muchas cosas que no he visto, y ustedes también, lo sé. No se puede negar la existencia de algo palpado, por más etéreo que sea. No hace falta exhibir una prueba de decencia de aquello que es tan verdadero. El único gesto es creer o no. Algunas veces hasta creer llorando. Se trata de un tema incompleto porque le falta respuesta. Respuesta que alguno de ustedes quizás le pueda dar. Es un tema en Technicolor para hacer algo útil de la música.

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6: Son las 5:02.

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8: Son las 6 en punto.
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